que representa la iglesia de Dios, os pregunto, si alguien tiene un impedimento para que esta unión se realice, que lo diga ahora o que calle para siempre. En la

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0: 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Así canta México. Hasta la próxima, cuate.
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1: ¿Qué pasa contigo? Dímelo.

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4: Y usted no lo va a creer, pero nosotros cada mañana esperamos con ansia para poder hacer este trabajo que amamos tanto y poder compartir con ustedes en sus hogares, en su trabajo. Es una alegría tremenda, la misma alegría que pretendemos darle cada día, juntándonos a través del 93.7 y deseándole siempre lo mejor cada día que comienza ahí, deseándole lo mejor y que le vaya bien en todo. Y recordarle que usted puede participar con nosotros, es parte importante del matinal, es parte importante de la programación de este matinal. Vamos escuchando la música que nos hace disfrutar usted es la DJ, nosotros somos la mera herramienta de dejar programaditos los temas y de tratar de entretener e informar como cada día. Y ya estamos listos para eso, listos y dispuestos, así que comencemos, Noah, rápido, rápido, para disfrutar ya de este comienzo de día. Bienvenidas y bienvenidos.

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risas. ¡Venga! ¡Eso!

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1: Muy buenos días, ¿cómo están? Bienvenidos, bienvenidas una vez más a su mañana entretenida a través de su radio Entre Olas FM 93.7. Saludamos también a quienes están a través de www.entreolas.cl. Comenzando este día jueves 18 del mes de junio. Oye, y había dudado en el mes. Sí, se notó que había dudado en qué mes estábamos, ¿ah? Oye, las lluvias que ayer pronosticábamos que podían ser débiles, bueno, cayeron. ¿Qué pasó? Al final, con el porcentaje que había, no iba a caer lluvia. Capaz que sí, capaz que no, como siempre decimos. Pero cayó la lluvia que se había pronosticado. Cayó estas gotitas dentro del transcurso de la mañana, incluso siguen cayendo en varios sectores de nuestra comuna. En la quinta región también ha caído algunas gotitas de lluvia. ¿Cuánto era el porcentaje? Ah, es que subió, 80%, 0.5, lo que significa que iban a caer algunos 3 milímetros más, no, ya era poquito. Pero que siga, si sirve el agüita, de alguna manera sirve, ¿ya? Mañana no hay agüita ya. Mañana tenemos una mínima de 9, máxima de 16. A esta hora tenemos 13 grados ya presente. Igual está heladito el día de hoy, ¿ya? Para el sábado, 9, mínima de 9, máxima de 15. Domingo, mínima de 7, máxima de 14. El día lunes, mínima de 6, comienzan a bajar las temperaturas, máxima de 15. El martes de la próxima semana, mínima de 4, máxima de 14, y así irá bajando. Vamos a tener unos días bien heladitos la próxima semana. Y el domingo anuncian un 30% de probabilidades de lluvia este domingo, Día del Padre, pero hay un 30% solamente con 0.4. Ahí sí que es muy débil. En cambio, en el día de hoy, por lo menos teníamos el pronóstico en el día de ayer de un 60-50%. Subió a un 80, siendo un 80%, sí o sí llueve, ¿ya? Del 80% para arriba, pero ayer no marcaba un 80%, este tiene que haber cambiado en el transcurso de la tarde o en la madrugada, y ahí comenzó a caer la lluvia. Ya pues, revisamos el tiempo así de rápido, pasó volando. Las nubes se mantendrán hasta el domingo, el lunes se despeja por si acaso, ya. Mañana va, a lo mejor va a haber una mayor cantidad de tratar de aparecer el solcito, porque no creo que aparezca. Se va a ir escondiendo por ahí detrás de estas chiquillas las nubes, y ahí se mantendrá, ya, para recién aparecer este fin de semana o pasadito el fin de semana, el día lunes va a aparecer, por ahí va a aparecer. Ya pues, después revisamos mal tiempo. Mañana nos queda un día más para revisar el tiempo, si es que así Dios lo quiere. Desde ya, ustedes, amigos y amigas que nos están escuchando a través de la radio, a través del 93.7, está invitado a seguir programando con nosotros la música, a seguir disfrutando de esta mañana de día jueves. Desde ya, ahora sí, bienvenidas,

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Que me encanta este tema de Mon Laferte. Yo, el otro día que lo dejamos puesto, a las personas que hoy día lo programan les encantó y me pidieron por favor si podía dejar de nuevo ese tema de Mon Laferte dedicado a la madre. Bueno, acá está, lo vamos a escuchar. El tema se llama Te Vi. Qué bonita está.

Ahí estaba Mon Laferte, una de las grandes artistas nacionales que nos acompaña siempre dentro de la mañana y de la cual tenemos un tremendo orgullo. Y hablando de tener orgullo de los artistas nacionales, esta es otra de las artistas que queremos mucho. Estoy hablando de la gran Miriam Hernández, que nos solicitan desde la Quinta Región, que hoy día está participando harto. Saludos para la Quinta Región, que nos trae este tema, la Miriam Hernández. ¿Te pareces tanto a él? Así se llama, 10:37.

¿Qué le parece que sigamos disfrutando del recuerdo de estos temas que a ustedes tanto le encantan, que tanto escuchan dentro de la mañana, que tanto escuchan dentro del día, en la tarde también, ahí en Entre Recuerdos? Es parte de nuestra programación habitual, es parte de nuestro diario vivir en la música. Disfrutemos de estos temas que a muchas y muchos le traen tantos hermosos recuerdos. Es un mix de la nueva ola. 10 de la mañana con 46 minutos.

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1: ¿Qué pasó? Que quedamos mudos ahí, oiga, Al Capone. ¿Ya está durmiendo? Este cabro. 10 de la mañana con 51 minutitos. Vamos a escuchar a los...

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1: Con 18 minutitos, día jueves 18 de junio, y estamos compartiendo como siempre dentro de su mañana entretenida. Usted, amigo y amiga, está invitada, recuerde, a participar con nosotros y a recibir los datitos que le vamos entregando hasta ahora. Hay un datito para el Día del Padre, yo lo tengo por ahí, si quiere algún panorama, quiere salir a disfrutar en familia. 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Seguimos con la música, ahora sí. Vamos a disfrutar de qué personajes que nos trae este tema que se llama Como la Flor.

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1: Hoy el mix para largo, hombre. Sí, yo estaba esperando hace como 5 años atrás que estaba esperando que terminara el mix. Pero estaba bueno, disfrutando la música de Eric Berríos ahí con Andy Jaquea, uno de los grandes artistas nacionales, con otro grande artista internacional, maestro en la creación musical, en los pianos ahí, Andy Jaquea. Y para seguir con la música, porque el tiempo se va pasando, antes de seguir con la música, más bien dicho, estaba revisando yo por acá porque ya comenzó desde el día de ayer a poder estar presente o a poder utilizarse el cupón de gas licuado. Ya para todas las personas que se habían inscrito ya, pueden estar pidiendo el gas licuado. 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Si usted quiere recambiar entonces el cupón, si ya participó por él, puede cambiarlo con nuestros amigos de distribuidora Chino Gas. Lo que sí, todavía queda tiempo para poder participar. Ya si usted dice, pucha, yo no alcancé, no lo hice, le comento que quienes se habían inscrito entre el 18 de mayo y el 29 de mayo, ellos tienen plazo, o les quedaba habilitado, más bien dicho, el cupón el 17 de junio, ya, que es el que se habilitó ahora. A quienes se inscriban o se hayan inscrito entre el 30 de mayo y el 12 de junio, el cupón queda habilitado en el 2 de julio, ahí ya estará habilitado para estas personas. Y a quienes no se hayan inscrito, aún queda tiempo, ya, porque la tercera y última participación para este cupón comenzaba desde el 13 de junio hasta el 30 de junio, que todavía hay tiempo para poder inscribirse. No es difícil, busquen asesoramiento, no pierda esta posibilidad. Le viene bien un ahorro de 27 luquitas ahí en la compra del gas. O por último, si dice, pucha, es que a mí todavía me queda, vea la forma de tener otro galón vacío y utilizar este cupón. No está de más, se va a ir ahorrando unas luquitas igual, va a ser beneficioso. 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Si compra uno de 5 kilos, que puede costar, hagamos un precio, 11.000 pesos, ¿ya? 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Y el cupón es de 27, le van a quedar ahí 17 luquitas para la próxima compra. 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Y si no ha participado, hágalo. Hay que tener clave única, busque a alguien que le ayude con la clave única. Se puede hacer a través del teléfono, a través de un computador, o vaya a la municipalidad donde también la van a asesorar o lo van a asesorar. Busque una vecina que le pueda ayudar, un vecino que le pueda ayudar y puedan acceder a este cupón. El jefe de hogar tiene que tener el RUT del jefe de hogar, ya en este caso si usted es la jefa de hogar o es su marido o es otra persona la jefa, el jefe de hogar, ese RUT el que ingresa, ya el que está ¿cómo se llama? En la ficha de protección que le decíamos antes, pero ya se me olvidó el nombre de ahora. Tiene que corresponder al 80% más vulnerable, ¿ya? Y ahí va a poder participar. Muchas de las personas que hoy en día viven de una pensión o que están con poco trabajo pertenecen al 80% más vulnerable de nuestro país y van a poder acceder a este cupón. Y no pierde nada, no pierde nada intentarlo. Si yo sé que va a poder y lo van a hacer, y la van a poder, va a poder buscar un lugar donde la asesoren o lo asesoren. Pero no deje pasar esta oportunidad por miedo a no saber cómo se hace, que no tengo la clave única. La pueden ayudar a tener una clave única, ya, y así va a poder acceder a este beneficio que no está de más. No dejemos pasar la oportunidad, no es para algunos, es para todos quienes correspondan al 80% más vulnerable de nuestro país. ¿Ya? Ya, datito que lo entregamos hasta ahora. Y algunos ya lo pueden comenzar a cambiar. Y nuestros amigos de distribuidora de gas, Chino Gas, lo están haciendo. Están cambiando el cupón para que lo tenga presente y pueda canjear y usar este beneficio. Vamos a la música. Douglas nos trae este hermoso bolero que se llama Mi Niña Bonita. 10 minutos nos separan para las 12.

Estaba Douglas, no sé qué le pasó a nuestro Douglas Al Capone, que dejó la tendalada ahí con el tema musical. Oye, lo otro que les quería recordar, que para poder cobrar este cupón o canjear este cupón, lo puede hacer a través de un cupón de Caja Vecina, ya, lo puede descargar este cupón, imprimirlo para poder presentarlo, pero también lo puede hacer a través de la aplicación del Banco Estado. Se descarga la otra aplicación que es de Banco Estado, que es la Root Pay, ya, o Pay, así se escribe, y va a aparecer automáticamente en esta aplicación cuando ya esté habilitado el cupón. Por ejemplo, a las personas que les llegaba de este 17 de junio, ya está habilitado en esta aplicación para pagar con la aplicación a través de la Root Pay o Banco Estado, ¿cierto? Ahí se lee un código QR. Bueno, los compradores también se manejan en este asunto y van a saber cómo se hace para poder usar este beneficio. Pero no se quede atrás. De repente, ¿sabe por qué lo digo? Porque hemos conversado con personas que, incluso aquí en mi hogar, lo hice yo porque para mis padres, los ayudé a mis padres, porque ellos no sabían cómo hacerlo, ¿ya? Hicimos, activamos la clave única y no se acordaban bien de la clave única, la actualizamos, la cambiamos, porque si uno se lo olvida, se le ha olvidado la clave única, está la forma de recuperar y de cambiar, de hacer una nueva, ya, para que pueda acceder. Y participamos hace un tiempo atrás y ahora ya está activado. Hoy día se fijaron, les llegó el mensaje de que estaba activado su cupón y van a hacer el proceso de poder cambiarlo. Es una ayudita económica que hoy en día a cualquier hogar y a cualquier bolsillo le viene, pero como anillo al dedo, ya, así que aprovechela y active la Root Pay. Hay que ingresar con la clave única para los que tienen que participar. Si no la tiene, recuerde que, o si ya se extravió, se lo olvidó, la puede recuperar. No tenga susto de eso, porque algunas personas me decían, es que me da susto porque la perdí, no sé cuál es. La cambia nomás, la cambia y eso es todo el proceso y va a poder participar. Y la página es bien amigable porque incluso hay un banner arriba que dice cupón de gas y ahí va a acceder usted, le van a pedir la clave única y va a poder acceder a este beneficio del cupón de gas de descuento por 27 luquitas.

Y nos vamos para la casita, se acabó el tiempo, pasó volando la mañana con la música, pasó volando el tiempo, espero que a usted también allá en el trabajo, en la casita, se le haya pasado volando la mañana. Y este día jueves, que ya prácticamente al pasar el mediodía se hace más corto, para mañana todos viernes van a esperar su ansiado descanso. Otros seguimos trabajando, bueno, para todas y todos, que sea ahí beneficioso el descanso si es que le toca. Y si seguimos trabajando, que hay harta fuerza, harto ánimo nomás, y la música la ponemos nosotros, ¿ya? El fin de semana también, pues si va a carretear en la casa, si va a disfrutar con la familia, la buena música siempre a cargo de Entre Olas FM. Y me quiero despedir, sí, dando las condolencias a la familia del Gringo, gran relator de fútbol, gran relator de fútbol de nuestro país, que lamentablemente en el día de ayer se da a conocer su fallecimiento. Un abrazo gigante a Nacho Abarca, ya que hace poco estuve tomando un curso de perfeccionamiento de locución con él, que sé que ahí el Gringo fue uno de sus grandes mentores, desde jovencito trabajando en el deporte, ahí con él. Tanto en nuestro país y fuera de él, cuando les tocaba salir a relatar. Un abrazo a Nacho Abarca y a la familia del Gringo, que lamentablemente perdemos ahí un gran ícono de lo que son las comunicaciones. Han Marwitz, así se llama, se llamaba nuestro gran amigo el Gringo, relator de fútbol. Las condolencias a la familia. Y de esta manera nosotros ya nos vamos para la casita, nos vamos despidiendo, deseándoles que tengan un excelente día y deseándoles también a quienes estén celebrando alguna fecha en especial, que lo pase bien, pues que disfrute, salúdelo a quienes estén celebrando alguna fecha en especial y que les vaya excelente en el día de hoy en esa celebración, que va a ser más tardecita a lo mejor para algunos, a otro ahí en el mismo trabajo le están haciendo algo, lo están regaloneando. Bueno, como sea, es que sea un día precioso y un nuevo año mucho mejor para todas y todos ustedes. Y me dice el Capone que aprovechemos de saludar a quienes están de onomástico en el día de hoy. Vamos a saludar entonces a quienes están celebrando su onomástico para hoy día, que es 18 de junio, no, pues en el junio, al que pone, sí, está bien, tenía toda la razón, 18 de junio, saludamos a todos los Salomón, al profesor Salomón, lo vamos a saludar también, a Tutututu, no le corresponde, pero sí a los Salomón que están en nuestra sintonía, felicidades, nos encontramos mañana, así que si Dios lo quiere, ya viene el folclore, abrazos, chao.

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0: comencemos a revisar informaciones en síntesis informativa de su radio Entre Olas. Roban más de 25 millones de pesos en aperos en Curicó y fueron detenidos en Los Lirios. Carabineros de la Cuarta Comisaría de Rengo lograron fiscalizar un vehículo y detener a sus tres ocupantes, quienes fueron vinculados a un robo cometido horas antes en la comuna de Curicó. Alrededor de las 6:50 horas, la central de comunicaciones Senco, Cachapoal, difundió el encargo de un automóvil station wagon marca MG asociado a un delito de robo en lugar no habitado ocurrido en la región del Maule. Ante esta situación se activó de inmediato un procedimiento policial que permitió ubicar el vehículo en la ruta 5 Sur, iniciándose un seguimiento controlado que se extendió hasta el peaje Los Lirios, donde finalmente fue interceptado. Tras fiscalizar a los ocupantes y efectuar una revisión del vehículo, Carabineros encontró diversas especies asociadas al robo registrado en Curicó y entre ellas aperos evaluados en más de 25 millones de pesos. Los imputados, dos adultos y un adolescente de 17 años, fueron detenidos y puestos a disposición del Ministerio Público por los delitos de robo en lugar no habitado y conducción temeraria. El vehículo fue incautado y se continúan realizando diligencias investigativas para esclarecer completamente los hechos. Bueno, y la CGE logra cárcel efectiva para ladrón de cables y suma una nueva condena por hurto de energía en Rengo y Pitrufquén. El robo de cables, tanto en instalaciones de distribución como transmisión, y el hurto de energía son los dos principales delitos que afectan la calidad de la continuidad del servicio eléctrico para miles de clientes a lo largo de la zona de concesión de CGE. Ante el crecimiento en estos delitos, CGE ha desplegado una serie de acciones, tanto a nivel técnico como judicial, con el objetivo de desincentivar y perseguir penalmente a los responsables. En este sentido, durante junio, la compañía ya logró dos condenas de cárcel efectiva contra personas por delito de robo. El pasado 9 de junio se realizó la audiencia de procedimiento abreviado en el Juzgado de Garantía de Rengo en contra del imputado JLDF por el delito de robo de cables en la subestación Las Nieves, comuna de Rengo, ocurrido el 13 de diciembre de 2025, y durante su detención el imputado opuso resistencia agrediendo y provocando lesiones a un funcionario de Carabineros que participó en el procedimiento. Por este delito, JLDF fue condenado a 61 días de prisión por el delito de robo con fuerza en lugar no habitado en grado de frustrado y a la pena de 41 días de prisión por el delito consumado de maltrato de obra a Carabineros, encontrándose la sentencia ejecutoriada. Asimismo, en el Juzgado de Letras de Garantía de Pitrufquén se realizó la audiencia de procedimiento simplificado contra JSC OC por el delito de hurto de energía, luego de detectarse en abril 2024 una conexión fraudulenta y clandestina en su domicilio, determinándose que durante al menos 15 meses el equipo no registró completa ni correctamente el consumo de energía eléctrica del inmueble. En la audiencia, el imputado fue condenado a la pena de 41 días de prisión por delito consumado de hurto de energía, más una multa a beneficio fiscal de un tercio de la UTM para el cumplimiento de la pena. Se otorgó al condenado la remisión condicional por el plazo de un año. Ernesto Peñafiel, director de servicios jurídicos de CGE, señaló que estas condenas muestran que las acciones que tomamos como compañía para perseguir estos delitos y a quienes los realizan tienen resultados. El robo de cables y el hurto de energía afectan directamente la calidad y continuidad del servicio eléctrico para miles de familias todos los años, por lo que una de nuestras prioridades es, por supuesto, combatirlos.
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0: Bueno, el gobierno activa la fuerza de tarea para ubicar a niños haitianos ingresados al país de forma irregular. El gobierno dio a conocer este miércoles el plan de acción que implementará para abordar la situación de los niños haitianos que ingresaron a Chile en los últimos años en condiciones irregulares. Tras una reunión interministerial desarrollada en el Palacio de la Moneda, el viceministro del Interior y la CGGOV, Claudio Alvarado, entregó los detalles de las medidas que adoptará el Ejecutivo para dar con el paradero de los menores. El viceministro expuso que el señor presidente nos instruyó a actuar con la máxima urgencia para abordar las irregularidades, errores y potenciales delitos en el contexto de la entrada masiva y descontrolada de niños haitianos a Chile en los últimos años. Alvarado recordó que el director del Servicio de Migraciones ya presentó una denuncia penal y que junto al subsecretario del Interior han desarrollado diversas acciones frente a las graves denuncias sobre esta materia. En ese sentido, enfatizó que detrás de cada antecedente hay un niño o niña y esa es nuestra primera y máxima preocupación. Ante ello, el Ejecutivo decidió convocar a distintos ministerios y servicios, además de invitar a las policías para iniciar un trabajo coordinado e interinstitucional. El propósito, según explicó el viceministro, es reunir con rigor y seriedad toda la información disponible y ordenar la acción del Estado frente a los vacíos de información que han sido detectados. Durante esta reunión, también la ministra de Desarrollo Social, María Jesús Wolf, quedará a cargo de la coordinación interministerial. Desde ese cargo articulará los esfuerzos de distintos ministerios y servicios para abordar la crisis. Asimismo, se acordó la creación de una fuerza de tarea específica para apoyar la labor del director del Servicio de Migraciones.

0: En otras informaciones, en síntesis informativa de su radio Entre Olas. Herencia fiscal, 12 años de déficit o mala gestión del gobierno anterior. La solicitud del Ejecutivo de elevar la deuda pública en 6.200 millones de dólares para saldar compromisos pendientes con proveedores del Estado y su aprobación en la Cámara de Diputados reabrió este jueves el debate sobre el origen del deterioro fiscal del país. Alejandro Weber, ex subsecretario de gobierno de Sebastián Piñera, apuntó directamente a una mala gestión presupuestaria del gobierno de Gabriel Boric, mientras que Pablo Jorquera, ex jefe de estudios de la Dirección de Presupuestos de la administración anterior, rechazó esa lectura y situó el problema en una trayectoria de 12 años de déficit que ninguna administración ha logrado resolver. El debate además surge tras las declaraciones del exministro de Hacienda, Mario Marcel, quien señaló que el presupuesto 2026 presentaba deficiencias de financiamiento originales y que la deuda adicional de 6.200 millones de dólares servirá para saldar compromisos pendientes con proveedores del Estado. Respecto a las críticas del actual oficialismo, Marcel dijo en Cooperativa que cuando nosotros asumimos el gobierno, nos dedicamos a tratar de resolver estos problemas más que culpar y apuntar al gobierno anterior. No es cierto. Al respecto, Weber afirmó que es cierto que venimos con déficit fiscal hace mucho tiempo y que la deuda ha ido aumentando, pero las órdenes de magnitud que vivimos los últimos años son significativamente mayores y sin crisis mediante. Weber también rebatió el argumento del ministro Marcel sobre la PGU como herencia no financiada. Bueno, el primer IFP, que se llama Informe de Finanzas Públicas de la administración anterior, refrendó completamente las holguras fiscales de 25 mil millones de dólares que había entregado la administración previa. El presupuesto de la PGU en primer año de la administración del presidente Boric se subejecutó. ¿Cómo podría ser entonces que la pensión garantizada universal no estaba financiada? Y luego hay un proyecto de ley que aumenta los gastos de la PGU. ¿Cómo podría ser eso entonces posible? Añadió. El subsecretario también cuestionó que Marcel se presente como un gobierno que no culpa a su antecesor. No es cierto que la administración anterior no le echara la culpa al gobierno del presidente Piñera. Si usted revisa las declaraciones, permanentemente se señalaron cuestiones como que la PGU no estaba financiada. Un estrés que al parecer arrastra 12 años, porque Jorquera, por su parte, rechazó esa lectura y situó el problema en una escala histórica mayor. Lo que este gobierno hereda es una trayectoria fiscal que viene con 12 años de déficit. No diría que lo que heredó es una cuestión negativa de un año para otro, sino una situación de estrés que llevamos 12 años. Años sin resolver como país. Jorquera también advirtió contra simplificar el diagnóstico apuntando a ineficiencias puntuales, afirmando que creer que Bachelet y Piñera fueron ineficientes o gastaron de más porque no eran eficientes es simplemente el problema. Lo que pasa es que las necesidades de gasto son más altas. Las necesidades de la ciudadanía en salud, educación, vivienda, llevamos 12 años de déficit, agregó. Jorquera reconoció el déficit como un hecho innegable, pero disputando la narrativa sobre su origen. La administración anterior fue la que proporcionó del PIB menos creció en gasto, y eso también es un esfuerzo en contención. Pero efectivamente el problema que tenemos requiere respuestas mucho más profundas. ¿Construir acuerdos? El exministro de Economía de Boric, Álvaro García, respondió que evidentemente que tenemos un problema fiscal significativo que han permanecido por mucho tiempo que el gobierno anterior buscó reducir sin mucho éxito, particularmente al final de su periodo.
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0: Continuamos con las informaciones aquí en Síntesis Informativa, por supuesto, de su radio Entre Olas. Colegio de Profesores de O'Higgins realizará su primera escuela de invierno en Navidad. La instancia, que contará con charlas a cargo de destacadas y destacados académicos, y finalizará con un recorrido patrimonial por la zona. El Colegio Regional de Profesores y Profesoras de O'Higgins informó este viernes 19 y sábado 20 de junio realizará su primera escuela de invierno en la comuna de Navidad, precisamente en la localidad de Matanzas. La instancia, que contará con las charlas a cargo de destacadas y destacados académicos y finalizará con un recorrido patrimonial por la zona. El dirigente de Regional de O'Higgins, José Ignacio Villagrán, además encargado de Departamento de Educación y Perfeccionamiento, explicó que esta idea nace de las escuelas de verano que se realizan todos los años en Santiago. Estamos llevando a cabo la primera escuela de de invierno pedagógico gremial en nuestra región y es muy importante para nosotros. Creemos que es sustancial fortalecer tanto el ámbito pedagógico como gremial, las capacidades intelectuales, la reflexión crítica, el trabajo colaborativo y nuestro capital cultural. Por ello, estamos llevando a cabo esta instancia, según indicó. También agregaron el profesor que se eligió en Matanzas en homenaje al comunal de Navidad, que el 2025 tuvo una movilización por la educación pública histórica de casi un mes, la que logró obligar al sostenedor a hacerse cargo de lo que les corresponde, mejorar en un mínimo la infraestructura. Es importante dar una señal de apoyo y respaldo a esa unidad. Tras la ceremonia de inauguración la tarde de este viernes, se desarrollarán varias charlas como propuesta de nuevo índice de ruralidad en educación a cargo de la doctora Valentina Iaconi. Jugar es cosa seria. El juego como medio para aprendizaje en la educación inicial con Francisca Riveros. Introducción al estatuto docente y carrera docente con Guillermo Rojas y experiencia pedagógica en convivencia escolar en la escuela de Rappi a cargo de Nancy Vargas. La segunda jornada comienza el sábado 20 de junio a las 10 horas con la mesa social por la educación pública de Navidad, memoria e historia de la movilización 2025 en nuestra comuna. Para continuar con la exposición Privatización de la Educación en Chile, el caso del programa de alimentación escolar a cargo del doctor Juan González de la Universidad de Chile y el doctor Damián Ruz, UOH USACH, hablará del decreto 67 en acción, evaluando para asegurar trayectorias educativas formativas. Para finalizar, la Escuela de Invierno 2026. Las y los asistentes participarán en una ruta patrimonial por la localidad de Matanzas.
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0: De casa en el gobierno, promesas, crisis y ajustes. En lo local, la delegada presidencial Susana Pinto indicó que estos primeros 100 días del gobierno han sido una oportunidad para escuchar, recorrer la región y hacernos cargos de las necesidades reales de las personas. El presidente José Antonio Kast cumple este fin de semana sus primeros 100 días de gobierno. Llegó a La Moneda el pasado 11 de marzo con compromisos claros para sus primeros meses: recuperar el orden público, impulsar un ajuste fiscal sin afectar beneficios sociales y avanzar en proyectos emblemáticos como el Registro Único de Incivilidades y el Plan Retorno para Inmigrantes Irregulares. También prometió medidas rápidas contra el crimen organizado y apoyo económico a las familias más afectadas. El devenir de esta primera etapa no ha sido fácil por diversas razones, pero ha avanzado en la medida de las posibilidades. En su primera cuenta pública del 1 de junio, Kast destacó el despliegue de drones en fronteras, operativos en la macrozona sur y el congelamiento de tarifas de transporte público, y en materia económica defendió el ajuste fiscal y el proyecto de reconstrucción nacional, hoy en trámite en el Senado. Sin embargo, la ciudadanía percibe que 2 de cada 3 expectativas no se han cumplido según encuestas recientes. El alza de combustibles derivada de la modificación de MECO se convirtió en el hecho más relevante y polémico de este periodo, bautizado como el bencinazo. A ello se sumó la decisión de retirar 43 decretos ambientales desde Contraloría, lo que generó críticas de organizaciones sociales y académicas. La falta de experiencia de algunos equipos y errores en el diseño inicial del gabinete también fueron señales como trabas. El respiro viene quizás con la baja en el precio de las bencinas anunciadas para hoy al mejorar la situación del conflicto en Medio Oriente. En estos primeros meses, el Ejecutivo ha impulsado proyectos de seguridad de reconstrucción económica, pero su avance depende de un Congreso que ha mostrado resistencia en algunos puntos. A esto se sumó el ajuste ministerial que debió realizar CAS, reflejo de las tensiones internas. Desde nuestra región, la evaluación de la delegada presidencial Susana Pinto es que estos primeros 100 días han sido una oportunidad para escuchar, recorrer la región y hacernos cargo de las necesidades reales de las personas. Hemos trabajado para destrabar proyectos que llevaban años, recuperar espacios y fortalecer la seguridad junto a carabineros, PDI, fiscalía y los municipios. En el marco de la alerta oncológica, la red asistencial regional ha logrado resolver 2.240 casos, alcanzando un 87,3% de cumplimiento, entregando una respuesta más oportuna a cientos de familias. Al mismo tiempo, estamos construyendo un plan regional de desarrollo que proyecte a la región de O'Higgins, según concluyó. 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

0: Continuamos con síntesis informativa aquí en su radio Entre Olas. Bueno, sin duda alguna ha habido muchísimos comentarios muy positivos de la visita que tuvimos hace unos días de Paulina Urrutia, quien dio una charla espectacular sobre los cuidados. Fue realmente extraordinaria. Hemos recibido por allí, conocido muy buenos comentarios de esta charla que dice mucho. Estuvo interesante, que ayudó a focalizar de forma distinta el cuidado de las personas. Bueno, vamos con esta nota que le escribe Karina Zapata Peña. Asistí, dice, a una charla de Paulina Urrutia. El tema era tan sencillo como profundo. ¿Quién cuida a los cuidadores? Escuché el relato de una mujer que acompañó durante años a Augusto Góngora mientras el Alzheimer avanzaba sobre sus recuerdos. Escuché hablar del cansancio, del amor, de la pérdida, pero también de algo que hasta ese momento no había dimensionado: las redes de apoyo, los equipos multidisciplinarios, los programas que buscan acompañar no solo a quien está enfermo, sino también a quien cuida. Salí de esa charla pensando menos en la historia de Paulina y mucho más en la nuestra, porque me hice una pregunta incómoda. ¿Cuántos vecinos de Pichilemu saben que existen estos programas? Yo no lo sabía. ¿Y si yo, que convivo diariamente con el mundo de los cuidados porque soy madre de una hija autista, desconocía parte de esa información? ¿Cuántas otras personas estarán viviendo exactamente lo mismo? ¿Cuántas familias creen que están solas cuando quizás existe una puerta que nunca nadie les mostró? No estoy diciendo que los programas alcancen para todos. Probablemente no. Tampoco estoy diciendo que resuelvan todas las necesidades. Seguramente no lo hacen. Lo que me pregunto es algo mucho más básico. ¿Sabemos siquiera qué derechos existen? ¿Sabemos dónde preguntar? ¿Sabemos que una asistente social puede orientar un caso? ¿Sabemos qué apoyos entrega el CEFAM? ¿Sabemos si nuestro vecino conoce esa información? ¿Por qué hay una diferencia enorme entre no recibir ayuda y no recibirla porque nunca supimos que existía? Pichilemu está envejeciendo. Cada vez habrá más personas que necesiten cuidados prolongados. Y detrás de cada una habrá un hijo, una esposa, un hermano, una nieta o un vecino intentando sostener una rutina que muchas veces resulta agotadora. Tal vez la primera red de cuidados no sea un programa. Tal vez sea una comunidad que se informa, una comunidad que conversa, una comunidad que sabe orientar. Una comunidad que deja de pensar que preguntar es meterse en la vida del otro y entiende que, a veces, preguntar puede ser el comienzo de una ayuda. Después de esa charla no me fui pensando únicamente en los cuidadores, me fui pensando en nosotros, en cuánto conocemos la realidad de quienes viven al lado, en cuántos derechos ignoramos, en cuántas familias no aparecen en ninguna estadística porque nunca llegaron a tocar una puerta. Y pensé que quizás el mayor desafío no es solamente crear mejores políticas públicas, también es construir una comunidad que sepa reconocerlas, defenderlas y utilizarlas. Porque los derechos que no conocemos difícilmente pueden protegernos. Y porque un pueblo que aprende a informarse también aprende a cuidar. Quizás esa sea la conversación que Pichilemu necesita empezar. Estudiante de administración en CFT Pichilemu, emprendedora, cuidadora y part-time de lo que aparezca, multitasking de necesidad y TDAH, funcionando como navegador con 20 pestañas abiertas. Oye, qué buenísima nota de Karina Zapata Peña. Segunda nota que le veo en el Pichilemu News, que damos lectura, extraordinaria, muy, muy, muy buena y muy, muy reflexiva y analítica cada una de sus notas. En la oportunidad, seminario, se decía, el seminario del valor de cuidar. ¿Y quién cuida al que cuida? Acompañarnos en comunidad, un espacio para conocer, compartir y fortalecernos como comunidad de cuidados. Expertos en la experiencia del cuidado, 101 diadas de usuario cuidador, o días debe ser, usuario y persona que le brinda cuidado. 77 cuidadoras son mujeres. 14 cuidadores son hombres, 7 cuidadores son responsables del cuidado de más de un usuario, 2 usuarios no tienen cuidador. Técnicas de autorregulación emocional, anclaje personal, cosas que puedes ver, cosas que puedes tocar, cosas que puedes escuchar, cosas que puedes oler, cosas que puedes saborear, técnicas de autorregulación emocional. Esta técnica ayuda a centrarse en el presente y reducir pensamientos intrusivos. Bueno, esto fue allí esta, charla, que fue muy bien recepcionada y que sin duda se siente que hacen falta muchísimas charlas más. Ojalá tengamos la oportunidad de hacer una segunda, propuesta de esta misma exponente, para muchos que quizás no tuvieron la oportunidad por lo mismo. A lo mejor en muchas oportunidades en ese horario estaba en horario de cuidado. Y a lo mejor ver la posibilidad de hacer una nueva en un horario distinto para que la otra parte que por ABC motivo, quizás en mucho, como digo, oportunidades por estar de cuidador, no pudo asistir y a lo mejor hacerlo en otro horario para que tengan esa misma oportunidad.
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0: Antes de ir con la tabla de mareas y el pronóstico del tiempo, vamos a ir con esta información sumamente importantísima. Buenísima, muy buena la tarea y la actualización que está haciendo el INE aquí en Pichilemu. Se informa que en esta oportunidad el INE está en el sector de Infiernillo. En el sector de Infiernillo está hoy. ¿Por qué? Porque está, como dije, la actualización del marco de viviendas. El Instituto Nacional de Estadísticas, INE, se encuentra realizando la actualización del marco de viviendas, proceso esencial para garantizar la calidad y representatividad de las encuestas de hogares que se aplican en el país. Este procedimiento consiste en que funcionarios del INE recorrerán sectores de la comuna registrando las direcciones y el uso de las edificaciones, o sea, viviendas, oficinas, hoteles, bodegas, entre otros, verificando si están ocupadas o no y consultando cuántas personas habitan en cada vivienda. Registro, o sea, es registro de direcciones y uso de edificación, verificación que están ocupadas o no, consulta de cuántas personas habitan en cada vivienda. Toda la información es confidencial y de uso exclusivo del INE. Esto comenzó el día martes hasta mañana viernes 19 de junio en la comuna de Pichilemu. ¿Ah? Agradecemos, dice, tu colaboración y la buena recepción de nuestro personal en terreno. Buenísimo, pues. Buenísimo conocer cuán realmente las viviendas que se entregaron a través del Estado están siendo ocupadas. ¿Ah? Ese beneficio tan importante que es el sueño para muchos y que muchos llevan años tratando de obtener, ¿ah? Y quienes lo han obtenido por una necesidad, ¿están realmente ocupando ese beneficio? Buena pregunta. Vamos de inmediato con la tabla de mareas y posteriormente con el pronóstico del tiempo. Hoy la tabla de mareas nos indica que la segunda baja marea, 19 horas 44 minutos 28 centímetros. Para mañana, la primera alta marea a la 1 de la madrugada con 33 minutos 1 metro 19 centímetros. La primera baja marea, 7 de la mañana con 5 minutos 47 centímetros. La segunda alta marea, 13 horas 40 minutos 1 metro 76 centímetros. La segunda baja marea, 20 horas 35 minutos 34 centímetros. La Dirección Meteorológica de Chile para toda esta zona costera. Hoy la temperatura máxima 17 grados. Viernes 19, mínima 8, máxima 15. Nubosidad parcial variando nublado. Sábado 20, mínima 10, máxima 14, cubierto. Domingo 21, mínima 7, máxima 13, nublado. Lunes 22, mínima 6, máxima 13, nublado. Con vientos entre 25 a 40 kilómetros por hora por la tarde y la noche. Para la zona interior de la región, hoy la temperatura máxima 15 grados. Viernes 19, mínima 3, máxima 15, cubierto variando nublado. Sábado 20, mínima 5, máxima 11, cubierto. Domingo 21, mínima 3, máxima 10, cubierto variando nublado. Lunes 22, mínima 2, máxima 9, nublado.
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1: Son las 2 de la tarde, con 4 minutos.
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7: El Consejo del Banco Central decidió de forma unánime mantener la tasa de interés en 4,5%, tomando como consideración principal foco el escenario externo, marcado por el conflicto en Medio Oriente. En un comunicado destacó que el balance de riesgos para la inflación se ha ido equilibrando, aunque el escenario macroeconómico sigue sujeto a un grado de incertidumbre mayor al habitual. El ministro del Trabajo, Tomás Rau, defendió las indicaciones ingresadas por el gobierno al proyecto de sala cuna universal. La autoridad destacó que la propuesta recoge parte del trabajo realizado en administraciones anteriores, aunque con ajustes en su financiamiento. Rau explicó que la iniciativa contempla una cotización de 0,35% de cargo del empleador para financiar un nuevo fondo de sala cuna. Así hemos revisado una nueva edición de Modo Noticias a la Hora. Quédese con nosotros, luego hay más información. 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
5: El presidente José Antonio Kast removió de su cargo a la subsecretaria de la Mujer, Daniela Castro, de Renovación Nacional, tras meses de tensión con la ministra de la Mujer, Judith Marín. La determinación se da en medio de un sostenido enfrentamiento entre ambas autoridades, que deviene de las críticas de Chile Vamos a la ministra por la desvinculación de la directora de Cernamec, Priscila Carrasco. La diputada de Renovación Nacional, Jimena Osandón, adelantó que votará en contra de la acusación constitucional contra el exministro de Hacienda, Nicolás Grau. El libelo, que apunta a vulneración de deberes constitucionales y legales vinculados a la conducción de las finanzas públicas, está en manos de la Comisión Revisora, con una escasa convocatoria de invitados. Así hemos revisado una nueva edición de Modo Noticias a la Hora. Luego, más informaciones.

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El Ministerio del Medio Ambiente anunció la postergación del traspaso de la Corporación Nacional Forestal CONAF al Servicio de Biodiversidad y Áreas Protegidas SBAP. En un comunicado detalló que se han identificado una serie de situaciones en la planificación y ejecución del SBAP generadas en la administración anterior, que nos ha llevado a concluir que no están dadas las condiciones adecuadas para concretar este proceso de manera seria y responsable en las fechas establecidas por las autoridades del pasado gobierno. El séptimo juzgado de garantía de Santiago ordenó ampliar el plazo de la investigación contra el ex subsecretario del Interior, Manuel Monsalve, imputado por los presuntos delitos de violación y abuso sexual contra una subalterna. El fiscal regional Centro Norte, Francisco Jacir, informó que el Ministerio Público pidió 60 días para poder culminar las diligencias que el tribunal había ordenado realizar en el mes de enero y por tanto pedimos la ampliación y así accedió el tribunal. Así hemos revisado una nueva edición de Modo Noticias a la Hora. Quédese junto a nosotros, luego hay más informaciones. 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

Un grupo de desconocidos realizó el robo de 17 vehículos desde la automotora Auto Summit en la avenida Santa Rosa, en la comuna de San Joaquín. Los delincuentes ingresaron forzando chapa de acceso vehicular de la concesionaria marca Ford y Toyota. Entre los vehículos había unos de alta gama como dos Ford Mustang. Personal de la Policía de Investigaciones PDI ubicó en la población La Legua un vehículo sin alguna de sus ruedas, por lo que se revisa si es uno de los sustraídos. En tanto, el avalúo inicial de lo robado asciende a 850 millones de pesos. En prisión preventiva quedó un sujeto que protagonizó un violento episodio que amenazó a carabineros y roció con bencina a un funcionario municipal en medio de un operativo policial por autos abandonados en Villa Alemana, región de Valparaíso. En el Tribunal de Garantía de la ciudad, el Ministerio Público elevó cargos por delito de amenaza a carabineros y homicidio tentado a funcionario municipal. En tanto, se fijó un plazo de 70 días para la investigación. Hemos revisado una nueva edición de Modo Noticias a la Hora. Luego hay más informaciones. 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

El dólar volvió a caer este martes en el mercado cambiario local, encadenando así su sexta baja consecutiva en medio de un buen ánimo en los mercados por el acuerdo entre Estados Unidos e Irán para poner fin a una guerra que se extendió por más de 3 meses. De esta manera, el billete verde descendió 4 pesos 5 centavos, quedando en puntas de 886 pesos vendedor y 885 pesos 7 centavos para el comprador. La Policía Federal de Estados Unidos, el FBI, frustró un posible ataque contra el espectáculo de artes marciales mixtas el fin de semana en la Casa Blanca, al que asistieron el presidente Donald Trump y altos cargos, afirmó su director Kash Patel, según un artículo de Fox News compartido en redes sociales por el director del FBI. El plan incluía el uso de drones y francotiradores. Así hemos revisado una nueva edición de Modo Noticias a la Hora. Luego hay más informaciones. 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
1: Qué bonito, don Luis Dimas con Caprichito Caprichosa. Como quiera usted, señora, señor, que está en la sintonía de Radio Su Radio. Y vayamos, porque estamos al debe, vamos con Beso a Beso en el nombre de Dios, la Santísima Virgen. Continuamos con el programa Música del Recuerdo, Beso a Beso.

Hola, ¿qué tal? ¿Cómo está don Juan de Dios Castro? ¿Ha visto alguno de los partidos del Mundial? Bueno, pues me imagino, son más de 60 equipos que están participando. Ahí había un partido en la tarde, en la noche ya estaba Qatar ahí con... ¿Con quién? Con alguien, ¿verdad? Bueno, sí, pues así es la vida. Todo esto... ¿Se da cuenta, señora, la algarabía que ocasiona un partido de fútbol? ¿Cuánta gente está en esto? Quizás será bueno por la persona porque se distrae, pero también se quedan, mucha gente queda endeudada por muchos años. Porque imagínese usted, Estados Unidos, un país donde es todo muy caro, todo en dólares, o sea, y más caro en esta fecha donde está, ¿verdad?, toda la algarabía del fútbol. Bueno, tanto Canadá como Estados Unidos y México también. Bueno, ahí estaba Canadá con Qatar, estaban jugando. Bueno, amiga y amigo, sigamos con la música, puesto que quería saludar a don Juan de Dios. También quería saludar a la señora Sofía Araya, en la Vega de Pupulla. También quiero saludar a la señorita o señora Eva Navarro, aquí cerca del, bueno, aquí en Pupulla Centro, al lado del Hotel Paradero de los Troncos. El Paradero de los Troncos. Esa está buena, cerca de la Silvia Ibarra. Sí, por ahí donde Omar Ibarra, cerquita. Como que todos supieran. Vamos con la música y seguimos con los saludos. Hola, señora. ¿Cómo está? Fidelicia. ¿Cómo está, señora Fidelicia? ¿Cómo está, Chequito? A Carmencita. Señora Georgina Rosales, ¿qué tal? ¿Cómo está la familia? Gran familia. No volveré.

Oye, ¿qué tal? Giacomonti, linda canción. Es gritón Giacomonti. Bueno, es como a la Cecilia, son todas canciones en alto, ¿ya? Señora, señor, usted que está en casita, disfrutando la vida, disfrutando con su familia. ¿Están de vacaciones los chiquillos? ¿Qué me dice usted? ¿Van a odiar todo durante la semana, 2 semanas? ¿O van a compartir? Pongámosle mejor compartir. No van a odiar, ¿ya? Le van a ayudar a hacer la cama a las niñas, hacer el aseo, hacer el almuerzo, barrer el comedor, encerar la casa, limpiar los vidrios, oye, tantas cosas. Ir a buscar leña en algunos casos, para el horno. En fin, se le va a aliviar la pega, señora. O a lo mejor al revés. Bueno, tienen que aprender, no, los cabros chicos, deben aprender desde muy chico a manejar sus cosas, o sea, hacer su cama. Dejar su ropa en alguna parte, lavarse los dientes sin que le tengan que decir, tienen que bañarse todos los días sin que le estén tocando porque lo hagan, porque a veces no les gusta a los cabros chicos. Y no solamente a los cabros chicos, sino oigan, oiga señora, y los viejos tampoco, también les cuesta. Cambiarse ropa, ¿qué me dice usted? No, si me queda bien este pantalón, total, hace 3 meses que ando con él, ¿y por qué me lo voy a cambiar? A mí. Amiga y amigo, me conformo.

0: Los mitos, me conformo. Esa era la canción, los mitos era lo que estaban cantando, los mitos, tal cual. Usted señora, no le estaba diciendo que cámbiate esos pantalones, hombre, pero ¿por qué se los compré para ponérmelos? Es típico, ¿eh? Señora, o no es típico eso, o la camisa, o qué sé yo. Bien, pero bueno, esa es la cosa, así es la realidad. En todo caso, es bueno asearse ya, de todas maneras, tanto chicos como grandes. Y vamos con los avisos comerciales.
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¿Qué le pareció? Bonito el tema. Para usted, pues, que está en la sintonía en la hora de la choca, es la hora de la choca que muchas familias están disfrutando de la choca, ¿sí? ¿Por qué no? Pues es un momento de agrado también compartir, conversar, contarse algún chiste, que es lo más barato hoy en día, el chiste, porque todo lo demás es súper caro. Bueno, chistes caros también. Oye, amiga y amigo, así que señora, vaya pensando en las tareas que le tiene que dar a los chicos que están de vacaciones. Hola, Tatanico, ¿qué tal? ¿Cómo están? Me entiende que mañana vienen los tulos a la comuna de Navidad. Sí, sí, Tatanico, así tengo entendido. Gusto saludarlo, saluda a la Mimi. Seguimos con la música, seguimos con Celia. Vamos con Celia.

Muy bien, qué bonito. Leodan y Celia, para ustedes que están en casa. Señora, señor, el sábado, primeras comuniones de los niños aquí en Rapel a las 11 de la mañana. Los que van a ir, ¿ya? No, no, no, esto es que no quiera el que quiera vaya a ir, porque si no, los espacios no son tan amplios, ¿verdad? Y van dos, tres personas por niño, son como 30 y tantos niños, así que son varias personas. Yo estoy informando, ya no estoy invitando, yo estoy informando ya a la gente que van a ir, los niños que van a ir, los papás, por favor, no olviden que hasta las 11, a las 11 empieza la misa, empieza la ceremonia, o sea, debemos estar antes, ya, eso hay que estar antes. Que los niños vayan tomadito de desayuno, vayan, que cosas que no les dé hambre y allá se desmaye, y antes de entrar a la iglesia, que vayan al baño, a hacer pipí, que se cuentan. Todas esas cosas hay que prevenirlas, porque a veces estando en la ceremonia le dan deseos de mocedades, secretaria.

Qué lindo, qué bonito tema para ustedes que están en la sintonía y que están disfrutando de la Choca. Amigas y amigos, una vez más tenemos que dar gracias que tenemos la suerte de vivir en una comuna como esta, una comuna, si bien es cierto, es hermosa, y es hermosa más para cuando la gente que viene por primera vez la encuentra preciosa. Nosotros como que nos da lo mismo, pero está muy seco, ¿eh? Había lluvia, pero no hubo lluvia. Y quizás pues, vendrá en... Pero según aquí tenemos un mago aquí en Rapel, ya que trabaja aquí en la calle. No voy a decir quién es, pero es de Licancheo. Casi dije. Dice que en junio no llueve. Tal cual, dice que en junio no va a llover. Bueno, ya donde estamos también. En Maquito ya estamos a 18 de junio. Bien, ya vendrá. Amigas y amigos, seguimos con la música. Esa música que a ustedes les gusta, les agrada y que este servidor tiene el placer de compartir con ustedes esta hermosura de la música del recuerdo. Vamos con Río Rebelde.

Connie, Francis, estúpido Cupido, para ustedes que están ahí, amigas y amigos, ¿cómo se nos va pasando el rato, se nos va pasando los minutos? Y de verdad que los minutos, los ¿cómo se llama? Oye, Ricardo Galdán, los saludos hoy día se fueron a la punta del cerro. No han llegado, no están aquí, se han ido. Muy bien, a todas las personas. Hola, señora Ivonne, ¿qué tal, cómo está? Se ha dormido sobre la máquina de coser. Ajá. Hola, Matío Gómez, ¿cómo estáis? Buen hombre. Oye, ahí saludo a la abuelita Iris, allá en Navidad. Tienes que ir a verla de vez en cuando, ella te quiere mucho. Y seguramente el señor Gallego también está disfrutando de la música de recuerdo. Wow, se nos fue, no importa. Vamos con Mari Trini.

¿Qué tal, amigo? Así te perdí, de Mari Trini. Maestro Luisini, ¿qué tal? ¿Cómo está? Mire, le traigo una pareja de hombres internacionales. Más de alguien dirá, ya puse a esos viejos. No, no importa, son viejos. Pero todos vamos para allá. Uno más rápido que otro. Pero, y no me digan la canción que ellos traen. Ellos traen felicidad, una canción bonita, una canción del recuerdo, una canción que la cantan con el alma, este par de hombres, Julio Iglesias y Pedro Vargas. Amigas y amigos, luego nos vamos a ir despidiendo ya, porque estamos en la hora, o casi en la hora, para que, bueno, mañana es viernes, mañana estaremos de vuelta para compartir con ustedes la música linda, la música del recuerdo.

Sí, amiga, lo hice con el permiso de ellos. sí, les corté para poderme despedir. Ya estamos en la hora. Gracias, amiga y amigos, por la sintonía. Gracias por estar compartiendo. El grupo de espiritualidad que está compuesto por varias personas encargadas de atender los personas de edad tiene una jornada este viernes a las 7 de la tarde, camino a Matanza. También no tuve el espacio o lo tuve y olvidé. Ayer hubo una jornada del PPL, con el sede aquí en la exposta de Rapel, una jornada de, a ver, pueden entregar árboles ornamentales para la plaza que está atrás allá, ya que está sin terminar, pero algún día se podrá terminar. Y estuvieron plantando árboles. Ojalá, yo tampoco pudimos estar, lamentablemente. Y me gusta ese programa. Y también están, si ustedes se dan cuenta, están haciendo pedazos algunas partes aquí frente a la escuela, frente a la posta y frente acá a la esquina. Es justamente el proyecto del PPL. Ya, PPL. Programas Pequeñas Localidades. ¿Qué le parece bonito en todo caso para la localidad, como una forma de hermosear, así como a la otra vez se hicieron unas pinturas? Si usted ha visto por ahí unas pinturas bonitas, es de lo mismo. Gracias, muy amable. Hasta el viernes, o sea, mañana. Muchas gracias por la sintonía.

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